0: Sí, pues, Simón. Negro, ¿qué es eso?
1: It's going to be 6282, 6282. Can you confirm what the final charge going to be?
0: 422, 243 E1, and 273 AA.